0: Mi carnalito, mientras no los laven con jabón bolita, una lavadita con jabón bolita y su ropa queda. ¡Ay! ¡Otra lavadita, mamá! ¿Cómo está mi racita? Bonita tarde de viernes. Vamos a cerrarlo bien bonito, bien activados. Recuerda, Diosito ya te dio la felicidad. ¿Dónde? Con la vida. Tener vida es felicidad. Tener salud es doble felicidad. Tener trabajo y es triple felicidad. Y así va subiendo. La felicidad habita en ti. Así es de que disfrútala. Cerciórate que si estés disfrutando verdaderamente de lo que te da Diosito. Y una vez que lo descubras, compártelo con quien más puedas. Mi Rosita, ¡actívese! Tengo boletos para que te vayas al cumpleaños del carnalillo de hoy en 8, Pico Rivera. Vamos a hacer despapalle. Márcame al 310-999-0979. Enseguida yo te marco, me contestas y paquete de 4 boletos para ti. ¡Súbele!
1: Y esta

El águila calva de aquí de Big Bear, Jackie, sigue bajo cuidados, pero nomás no mejora. Estás en la raza 97.9, solo ídolos con música de calidad. ¿Cómo ve, mi racita, la salud de Jackie, la emblemática águila calva de Big Bear? Ha deteriorado otra vez y su condición sigue siendo crítica. Así lo dieron a conocer hace un ratito en un informe reportado desde la veterinaria donde lo están atendiendo. La salud de Jackie pues ha deteriorado, la condición sigue siendo pues difícil. El centro de rehabilitación permanece pues atento con los cuidados intensivos, donde recibe terapia de oxígeno, tratamiento de apoyo y monitoreo permanentemente, además de análisis de sangre que muestran cómo va en descenso el volumen de glóbulos rojos. Pues esperemos que se recupere. Se encuentra por debajo del 10%, es una señal de que su anemia se ha agravado. Esperemos que se recupere esta aguilita Jackie, que la verdad, pues sí duele verle así después de que se le vio desde que nació, va. En fin, ahí está, esperemos todo lo mejor para mi aguilita. Mi racita, yo soy el Monchis activando Los Ángeles, estás en Arroz 97.9. Enseguida, ahí viene el Empujitos Mami. Y aquí está, Capaz de la Sierra, y este es mi credo. ¡Súbele a la raza!

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12: Si estás en la ciudad de Maywood, en el Freeway 710, en dirección al sur, a la altura de la Washington Boulevard, te vas a encontrar básicamente estancado en el tráfico porque está a vuelta de rueda. Pero para tu buena noticia, los retrasos solamente son de 10 minutos. Llegando a la altura de la Firestone Boulevard, vas a tener un poco más de libertad para ir a tu destino. 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

0: Dicen los expertos que hacer la mochila para que los morritos coman algo en la escuela este año viene 11% más caro. 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El regreso a clases este año dice que puede resultar 11% más caro que el año pasado, de acuerdo a expertos en economía. ¿Por qué? Pues en gran parte al aumento de los precios de los alimentos ocasionados, por entre otras cosas, pues por el alto precio de la gasolina. Para lograr un equilibrio en el presupuesto de lo que le preparas a tus morritos, dicen los expertos que primero tienes que enseñarles a los niños a que coman bien. Dice que criar a niños que sean curiosos, que sean exploradores, que entiendan el balance y que tengan una buena relación con los alimentos es algo importante. Como ve, todo el mundo está viendo estas pasiones de que los costos de comida están subiendo y ahora, en este regreso a clase, se vuelve un poco más importante, destaca la nutricionista. Así es de que hay que hacer una listita, dicen los expertos, sobre todo, ¿qué le va a preparar en la comida toda la semana para que no ande improvisando? Porque si improvisas, puedes gastar mucho más.
1: Oiga, señor Monchis, buenas tardes.
0: Buenas tardes, el Empujitos, el muñeco ventrílocuo que no necesita que le metan mano.
1: ¡Ese mero soy!
0: ¿Qué pasó, Empujitos?
1: Oye, Monchis, tengo una duda.
0: ¿Qué pasó?
1: ¿Te acuerdas el último día de clases antes de salir de vacaciones?
0: ¿El último día de clases antes de salir de vacaciones? ¿Ahora qué fue? ¿En junio, julio, por ahí? ¿Qué pasó?
1: Se me olvidó el último lonche que me pusiste en la mochila, man.
0: ¿Y? No me haga... Mira, hasta me puse chinito.
1: No te pongas chinito, lo que pasa es que mi duda es...
0: ¿Si te lo puedes comer todavía?
1: ¡No!
0: Entonces, ¿cuál es tu duda?
1: Pues si la tiro o le pongo nombre.
0: Ah, caray, ¿por qué le vas a poner nombre?
1: Pues porque la comida ya camina, mano.
0: ¡Ay, caramba! Mira, quítalo de aquí, poquito. Váyase a bañar.
1: ¡Ay, ay, fíjate! Se puso bien peludo, man.
0: Es puro moho. Hace para allá.
1: Oye, Monchis,

0: un chiste de regreso a clases.
1: Chiste de regreso a clases.
0: Y de comida.
1: Y de comida. A ver, viene de ahí.
0: Primer acto.
1: Primer acto.
0: Sale una ciruela haciendo un examen, pero saca cero.
1: Una ciruela haciendo un examen y saca cero.
0: Segundo acto.
1: Segundo acto.
0: Sale la misma ciruela haciendo otro examen, pero ahora saca cinco, man.
1: Ah.
0: Y tercer acto.
1: Viene.
0: Sale la misma ciruela haciendo otro examen, pero ahora saca seis. ¿Cómo se llamó la obra, mano?
1: ¿Cómo se llamó la obra? La ciruela burra.
0: No, mano, ¿cómo la ciruela burra?
1: Entonces.
0: Se llamó la ciruela pasa, mano.
2: Ay, mano, no.
3: Ay, cómo no.
0: ¡Se ciruela pasa!
1: ¡Ciruela burra! Oye, nada más, mira. 0, 5 y 6, no, hombre.
0: Pues es chiste, me gusta.
1: Es la raza 97.9. Soy el Mochis activando Los Ángeles. ¡Súbele, mi racita! ¡Feliz viernes!
0: Oye, Mochis, no me digas que era la paz.
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Honduras, el nombre procede de la palabra española fondura, que significa bahía profunda. Uno de los sitios arqueológicos más famosos de Honduras son las ruinas y estructuras mayas en Copán. En la ciudad de Comayagua, el reloj, también llamado como el reloj árabe o reloj de la catedral de Comayagua, es un reloj medieval considerado el más antiguo de América y el reloj de engranajes más viejo del mundo, que aún

No, manejando a la casa con ese traficazo de aquí, manejando desde Santa Mónica hacia Molly High. Quiero mandarle un saludo a toda esa gente de Molly High que sigue sufriendo con lo que está pasando ahí, que no nos hace caso. Y un saludo especialmente para mis amigos, Javino Luis, para todos los que están de Michoacán, y especialmente para ti, Monchis, que es un trabajo muy grande para la comunidad. Te agradece todo tu trabajo, porque eres la persona que nos ha apoyado poniendo en los medios de comunicación lo que está pasando realmente en Molly High.

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Échame un fon 310-999-0979. Vámonos a tirar ceviche con el carnalillo al Pico Rivera, su cumpleaños. Próximo viernes tienes que estar ahí. Recuerda, no hay venta de boletos, solamente con invitación. Y aquí tenemos tu invitación para 4 personas. Márcame. ¿Ya me marcaste? Enseguida te marco, me contestas, ya ganaste. ¡Súbele! En la raza 97.9, soy el Monchis activando Los Ángeles. ¡Mami! ¡Disfrute de su viernes!

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El perro Chihuahua es oficialmente la raza de perro más pequeña del mundo. Recibe su nombre por el estado mexicano de Chihuahua, donde fue descubierto a mediados del siglo XIX, aunque sus raíces se remontan a los perros techichi de las civilizaciones tolteca y azteca. La racita de Chihuahua escucha al Monchis.

y toda la terapia que nos da a través de su programa. Feliz día, feliz programa y gracias por todo lo que nos ayuda con estas tardes tan bonitas y activadas aquí en Los Ángeles.

Papa fuera invitado a Estados Unidos por Donald Trump, no quiso venir. Fue invitado ahora por Claudia Sheinbaum y ya aceptó. Para el 2027, el Papa León XIV visitará México. Estás en Arrasa 97.9, solo ídolos con música de calidad. ¿Cómo ve? A pesar de que la Iglesia Católica y el gobierno mexicano extendieron la invitación, el Vaticano confirmó las principales prioridades donde va a visitar aquí en América. Va a ser Perú, Argentina y Uruguay. Y ya dijo que va a venir, que va a ir a México en el 2027, pero después de las elecciones, que es temporada de elecciones allá en México, para no interferir en los resultados. ¿Qué tal? Vamos a recibir al Papa a México. Yo soy el Monchis, activando Los Ángeles. En un rato más, ahí viene el hombre rata.

0: si estás manejando en el 105 por la ciudad de Hawthorne, mucho cuidado porque el 105 en dirección al este tiene sus retrasos de 10 más largos hasta llegar a la ciudad de Lynnwood. 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

0: Socalgas anuncia que va a presentar nuevos uniformes con el propósito de darle seguridad a los clientes y evitar estafas. Estás en Arrasa 97.9, solo ídolos con música de calidad. Mi racita, la empresa de servicios públicos va a cambiar a uniformes grises para ayudar a los clientes a distinguir a los técnicos auténticos de los impostores debido a que se han registrado diferentes asaltos, diferentes abusos, diferentes estafas, vaya, con tipos que se hacen pasar por la compañía de gas y no lo son. Así que póngase bien trucha y ahora revise que vaya uniformado el chico del gas.
1: Buenas tardes, señor Monchis.
0: ¡El hombre rata! ¿Cómo está?
1: Bien, oyendo usted de esa que dice del uniforme.
0: Muy bien. ¿Y qué le parece?
1: Pues bien, fíjese que yo tenía un tío que diario andaba de rojo porque era bien broncudo.
0: Era bien broncudo.
1: Pero siempre andaba con sus compas.
0: Y diario andaba de rojo.
1: Como si fuera uniforme.
0: ¿Y eso?
1: Pues decía que por si había pleito y le salpicaba la sangre, no se notara.
0: Ah, muy bien.
1: Pero un día, señor Monchis, que no iban sus compas y tenía que pasar por un barrio bravo.
0: ¿Sí?
1: Se puso el uniforme
0: rojo.
1: No, se puso el uniforme café.
0: ¿El uniforme café? ¿Y eso?
1: Por si había bronca y lo montoneaban y del susto no se le notara. ¡Ay!

0: La mamá de Caroline Ochoa. ¿Y cómo se llama la mamá de Caroline Ochoa?
1: Cristina Fernández.
0: ¡Ay, mi Cristi! ¿Cómo está mi Cristina?
1: Aquí sobreviviendo y luchando contra este cáncer que me dio.
0: ¡Oh! Pues dígale, fuera, pero, fuera, fuera, que se vaya lejos el desgraciado.
1: Claro que sí, estoy luchando con él, con unas fuerzas y con una fe enorme.
0: Bendito Dios, mi amor. Primero Dios, todo va a salir muy bien, va a ver usted.
1: Claro.
0: Échele los kilos, mi amor, y póngale corazón a todo.
1: Claro.
0: Diosito tiene un plan para usted muy grande.
1: Claro que sí, mijo, claro que
0: mi
1: sí.
0: Mi reina, pues mira, mi Cristi,
1: para
0: que se vaya a bailar con el carnalillo a su cumpleaños con cuatro personas.
1: Oh my God, de veras. Oh my God, eso es enorme para mí.
0: Mi preciosa.
1: Ay, ay, ay.
0: Allá nos vemos, mi Cristi, para que no se me vaya a rajar a echar una buena bailada, ¿eh?
1: No, claro, si Dios me da licencia, allí estaré con mi enfermito y mi hija que me cuida y Carolina que habló, yo me imagino que ha de haber sido Carolina.
0: Yo creo, mi amor. Primero Dios, ahí estamos. ¿En qué ciudad estás, Cris?
1: En el este de Los Ángeles, activada con usted.
0: ¡Eso es Tokio, mi japonés, mi pechocha hermosa, mi racita bella! Que tengan una excelente tardecita de viernes, que lo cierre bien bonito, que la bendición de Diosito siempre esté con ustedes, que tenga un fin de semana muy, muy productivo, muy agradable, muy feliz, muy para usted. Yo soy el Monchis, activando Los Ángeles. Ya llegó el carnalillo pecho amarillo. Mañana sábado tienes una cita conmigo aquí a través de La Raza 97.9. Por lo pronto, hasta mañana. Dios nos bendice.

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Gracias a Dios es viernes. 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
6: 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Hoy, a través de nuestro programa, resolvimos muchas dudas, pero aún así quedan más caminos por explorar y muchas más preguntas por resolver. ¿Tienes un problema sin solución? En nuestro próximo programa podríamos responderte justo lo que necesitas. No te lo pierdas. Nos escuchamos pronto. Bendiciones.

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6: 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Llegamos a la parte final de nuestro programa. Recuerda que tú haces parte de este espacio radial y queremos escucharte todos los días. Envíame ya, ahora mismo, la fotografía de la palma de tu mano y prepárate para descubrir respuestas en nuestro próximo encuentro. ¿Te atreves a dar el siguiente paso? Nos oímos, nos escuchamos en un próximo programa. Bendiciones para todos.
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0: raza, solo de los que música y caridad, carnaletes. En este instante te voy a regalar un paquete de 4 invitaciones dobles, o sea, para 8 personas, para que te veas con el carnalillo pecho amarillo en su cumpleaños, donde va a haber una lluvia de estrellas en el Pico Rivera Sports Arena este próximo viernes 14 de agosto, para que le caiga toda la foto y toda la banda, carnalillos. 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Ya te dejé las invitaciones aquí en la radio para que le caiga toda la flota y toda la banda. 97.9 La Raza, buenas noches.
1: Buenas noches, carnalillo, pecho amarillo, móchate con los boletos.
0: ¿O cuáles boletos, mi compa?
1: Los boletos para el cumpleaños del carnalillo del próximo fin de semana.
0: ¿Cómo te llamas?
1: Héctor Martínez.
0: ¡Felicidades, Héctor! ¡Mi compa se acaba de ganar 4 invitaciones dobles para el cumpleaños del carnalillo! Pecho amarillo, cabeza de membrillo para su cumpleaños el próximo viernes 14 de agosto en el Pico Rivera Sports Arena, que se va a poner a reventar. Carnalete, con una lluvia de estrellas, una lluvia de bandas, una lluvia de grupos y grandes artistas. ¡No me cuelgues, Héctor! Continuamos a través de 97.9 La Raza.
1: Gracias, carnalillo, pecho amarillo.
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0: ¡Los

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6: 29 de enero del 91.
5: Usted me llama porque vive desesperada, porque en el amor le ha ido muy mal. Usted se entrega al amor, usted no es correspondida y por eso usted me está llamando. Los hombres llegan a su vida y se le van, sin usted pensar por qué se fueron, qué fue lo que pasó, qué hice de malo, ¿verdad?
6: Sí.
5: Estas son las preguntas que usted se hace. ¿Es cierto o no?
6: Sí.
5: Mirando y analizando la carta astral, la carta natal y por medio del mineral, nos damos cuenta que usted ha sido víctima de maldad porque a usted llega a su vida hombres comprometidos. Es por eso que últimamente viene sintiendo dolores de cabeza, cansancio en la espalda, dolores en las rodillas.
6: Ajá.
5: A usted hay que hacerle una ayuda, hermana. Usted hay que hacerle una ayuda espiritual, ¿o yo?
6: Sí.
5: ¿Cuándo nos puede visitar?
6: Pues la verdad no sé, porque como trabajo y ahorita voy a entrar a estudiar.
5: ¿Pero usted trabaja los sábados y los domingos?
6: Los sábados, sí.
5: Y el domingo que le queda libre, ¿por qué no nos visita?
6: Sí, está bien.
5: Perfecto. Hermanita, gracias.
6: De nada.
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7: 5 de enero del 76.
5: Pero yo por medio del timbre de su voz noto una tristeza bastante grande en su corazón, ¿verdad?
7: Así es.
5: Aunque usted es una mujer muy expresiva, que usted es una mujer que le hace frente a las adversidades, voy a levantarme bien.
7: Así es.
5: Hoy voy a estar bien. Y no voy a demostrarle a la gente que tengo problemas.
7: Así es.
5: Es así usted, ¿verdad?
7: Así es, así soy yo, gracias.
5: Pero llega el momento, hermana, en que son tantos los problemas.
7: Así es.
5: Y son tantas las dificultades que tiene usted en este preciso momento. Que llega un momento en que usted explota.
7: Así es.
5: Porque usted en este preciso momento duda de su pareja.
7: Así es.
5: ¿Es verdad o no?
7: Sí, es mucha verdad.
5: ¿Hace cuánto duda usted de él?
7: Pues yo tengo 17 años con mi pareja.
5: Sí.
7: Y nunca he sido feliz.
5: Nunca ha sido feliz.
7: Así es.
5: No, no se preocupe. ¿Por qué no me visita esta misma semana?
7: No he trabajado y no tengo la solvencia ahorita, pero sería la próxima semana.
5: Ah, bueno, entonces la espero la próxima semana en nuestro consultorio para que podamos hablar mucho más, ¿oyó?
7: Sí, muy bien.
5: Gracias, hermanita.
7: Sí.
5: Gracias por la llamada. 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Ya regresamos.
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10: Uy, con esas rolas de Pancho Barraza, mi mujer y yo nos enamoramos.
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97.9 La Raza, sonido con música de calidad, mi compa. Comunícate de volada al 310-999-0979, que voy a entregar un paquete de 4 invitaciones dobles para el cumpleaños del carranillo pecho amarillo en el Pico Riviera Sports Arena, con una lluvia de artistas, una lluvia de estrellas, una lluvia de bandas y de grupos norteños en Pico Riviera Sports Arena.

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0: casa, solo de los que música de calidad. Carnaletes, en este instante te voy a entregar un paquete de 4 invitaciones dobles para el cumpleaños del carnalillo Pecho Amarillo. El próximo viernes, que va a ser viernes 14 de agosto en el Pico Rivera Sports Arena, con una lluvia de estrellas, de bandas, de grupos norteños, de artistas favoritos tuyos, con el cumpleaños del carnalillo Pecho Amarillo. 97.9 de la raza, buenas noches.
1: Carnalillo Pecho Amarillo, móchate con las invitaciones para tu cumpleaños.
0: ¿Cómo te llamas?
1: Mayra.
0: ¡Felicidades, Mayra!
1: ¡Gracias!

0: 4 invitaciones dobles para que te veas con toda tu familia.
1: Gracias.
0: Si Dios quiere, el próximo viernes en el Pico Rivera Sports Arena, donde se va a poner hasta el gorro con una lluvia de estrellas, de artistas, de bandas, de grupos norteños y sobre todo grandes, grandes compas como tú, Mayra. No me cuelgues, mija. Continuamos a través de 97.9 La Raza.
1: Gracias, carnalillo pecho amarillo. ¡Qué emoción!
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0: 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Ahí nos vemos.
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0: 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Carnaletes, en este instante te voy a entregar un paquete de 4 invitaciones dobles para el cumpleaños del carnalillo Pecho Amarillo, el próximo viernes, que va a ser viernes 14 de agosto en el Pico Rivera Sports Arena, con una lluvia de estrellas, de bandas, de grupos norteños, de artistas favoritos tuyos, con el cumpleaños del carnalillo Pecho Amarillo. 97.9 La Raza, buenas noches.
1: Carnalillo Pecho Amarillo, móchate con las invitaciones para tu cumpleaños.
0: ¿Cómo te llamas?
1: Mayra.
0: ¡Felicidades, Mayra!
1: ¡Gracias!
0: ¡Mayra! ¡Te acabas de ganar 4 invitaciones dobles! ¡Para que te veas con toda tu familia!
1: ¡Gracias!
0: ¡Si Dios quiere, el próximo viernes! En el Pico Rivera Sports Arena, donde se va a poner hasta el gorro, con una lluvia de estrellas, de artistas, de bandas, de grupos norteños, y sobre todo, grandes, grandes compas como tú, Mayra. ¡No me cuelgues, mija! ¡Continuamos a través de 97.9 La Raza!
1: ¡Gracias, carnalillo Pecho Amarillo! ¡Qué emoción!
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Carnaletes, gracias a Dios, es viernes. Feliz fin de semana para toda la gente y también para toda la foto y para toda la banda. Tu compa el Carnalillo Pecho Amarillo. Recuerden que la semana que entra, Carnillo, pueden seguir viniendo, Carnalillo, a recoger las invitaciones del cumpleaños del Carnalillo, que va a ser el próximo viernes 14 de agosto, ahí en el Pico Rivera Sports Arena, con tu compa el Carnalillo Pecho Amarillo, si Dios nos presta vida, Carnalillo, para celebrar en grande el cumpleaños de tu servidor, el Carnalillo Pecho Amarillo, cabeza de membrillo. Pueden venir aquí a las instalaciones de 97.9 La Raza, Carnalillo, ya saben que es su casa, en el 5055 de la Wilshire Avenida, piso número 7 en la suite 720, si Dios quiere, los esperamos con los brazos abiertos. Bueno, ¿qué crees? Pues fíjate que la alcaldesa de Los Ángeles, Karen Bass, endureció su postura contra la empresa FLAC. Y es que fíjate, Carneo, que pidió públicamente al Departamento de Policía de la Ciudad de Los Ángeles que deje de utilizar su sistema de lectores inteligentes de placas vehiculares. ¿Y saben por qué? Porque considera la alcaldesa de Los Ángeles, Karen Bass, que la compañía perdió la confianza de la ciudadanía por el riesgo de que la información pueda ser utilizada en operativos migratorios y que se cree y se sospecha que efectivamente está siendo utilizada. ¿Qué te parece? Así las cosas, es lo que nos dice Carnalillo, la alcaldesa Karen Bass. 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Mi compa, ¿tú qué piensas? Yeah.

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Gracias a Dios que es viernes. Feliz fin de semana para toda la flota y para toda la banda. Caranillos, bueno, pues déjame decirte que si Dios quiere, la próxima semana vamos a seguir entregando las invitaciones para el cumpleaños del carnalillo pecho amarillo, cabeza de membrillo, para el cumpleaños del carnalillo allá en Pico Rivera Sports Arena el próximo viernes 14 de agosto, para que le caiga toda la flota y toda la banda gratis, solamente con invitación. ¿Sale, vale? Bueno, entonces ya lo saben, carnalete, para que todos ustedes tengan la oportunidad de hacer.

el fin de semana, todo el fin de semana. Y déjame decirte que las alertas por calor y las advertencias de calor extremo se mantendrán vigentes en algunas partes de la región. Fíjate que, por cierto, hablando de las alertas, se ha extendido la alerta por calor hasta las 8 de la noche del domingo para gran parte de Inland Empire y algunas zonas del condado de Los Ángeles, carralillo. Y hablando de los condados de Los Ángeles, digo, para que se pongan bien trucha, y hablando del condado de Los Ángeles y Orange, vamos a disfrutar de sol para mañana sabadito, con una máxima de 89 grados Fahrenheit y una mínima de 65. Las temperaturas se mantendrán en los 80 grados, arriba de los 80 grados, durante todo el fin de semana para que sigan bebiendo mucha agua. Cuídense mucho, carranillos. De corazón se los digo, cuídense bastante. Cuiden a su familia, cuiden a los niños, a los pequeñitos, a los adultos mayores, carranillo. A toda su familia, pero lo más a las mascotas también. Pero lo más importante, cuídense a ustedes mismos. 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

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Carnaletes, gracias a Dios, es viernes. Y ya nos tenemos que retirar. Muchísimas gracias. Que Dios te bendiga siempre. Yo te espero para mañana sabadito en punto de las 7 de la noche. El domingo también en punto de las 7 de la noche, porque chambeamos de lunes a domingo aquí en La Raza. Y el lunes, si Dios quiere, Carnaletes también en punto de las 7 de la noche, totalmente en vivo para toda la flota y para toda la banda. Que Dios nos bendiga siempre. Y nuestro pensamiento antes de irnos a dormir: cuando Dios toca tu corazón, tu vida cambia. Y cuando dejas que Dios toque tu vida, los milagros suceden, carnalillo. Por eso, si tú no crees, carnalillo, yo te invito para que reflexiones, pero también te invito a que dejes que Dios toque tu corazón. Por consiguiente, toque tu vida y vas a ver las maravillas que Dios obra en ti y en toda tu familia. Vas a ver milagros que Dios nos manda, carnalillo, cuando dejas que Dios toque nuestros corazones. Gracias de corazón. Los quiero mucho. Que Dios te bendiga siempre. Y, carnalillo, antes que se me olvide, quiero invitarlos para que, si no tienes invitación para el cumpleaños del carnalillo, mucha gente me está pidiendo a través de las redes sociales invitaciones. Vengan, carnalillo, donde quiera que me vean, pídanme las invitaciones. Yo cargo mi carro también, porque quiero que vaya toda la flota y toda la banda de aquí, de mi gran familia de Los Ángeles. Y y vengan aquí a las instalaciones de 97.9 de La Raza por sus invitaciones. Son paquetes de 4 invitaciones dobles para toda la raza, para toda la flota. Y es en el 5055 de la Wilshire Boulevard, suite número 720, en el piso 7. Estamos entre La Brea y La Jaila, aquí en la ciudad de Los Ángeles. Gracias, buenas noches, los quiero mucho. Que Dios los bendiga siempre. Te saludo tu compa, el carnalillo Pecho Amarillo de 97.9 de La Raza. Son invitaciones para el cumpleaños del carnalillo el próximo viernes 14 de agosto en Pico Rivera Sports Arena. Gracias, buenas noches. Maneja con mucha precaución, tu familia te está esperando.

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7: 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Fecha de nacimiento es tan amable.
8: Del 11 de julio del 52.
7: Hermana, usted es nacida bajo el signo de Géminis. Vamos a mirarle rápidamente a través de las cartas ancestrales. ¿Usted está tomando en este momento algún medicamento?
8: La flunarizina.
7: A través de la carta astral me doy cuenta que usted no resiste, no aguanta ya el dolor en los huesos, el cansancio, el agotamiento, el debilitamiento, los fuertes dolores que le están dando en la parte de la espalda.
8: Ajá.
7: Lo que más le inquieta a usted es que a usted le toman los exámenes, va donde los médicos y no le dan ninguna curación.
8: Ajá.
7: Eso es lo que más la molesta a usted.
8: Sí.
7: Yo necesito que usted me visite, me lleve la primera orina de la mañana.
8: Ajá.
7: Me lleve, por favor, consígame ruda.
8: Ajá.
7: Váyase para el mercado, consígame ruda y consígame altamisa.
8: Ajá.
7: Me lleva ruda, altamisa y la primera orina de la mañana.
8: Okay.
7: Váyase con algún familiar porque le voy a hacer una depuración y va a quedar un poquito cansada.
8: Ándele pues.
7: ¿Estamos de acuerdo?
8: Sí, cómo no.
7: Hermana, ¿otra cosa, algo más que me quiera preguntar?
8: Quería preguntarle sobre mi familia.
7: Bueno, eso ya lo hablamos personalmente en nuestro centro espiritual.
8: Ándele pues.
7: Eso ya lo hablamos personalmente sobre su familia. Usted puede, lléveme una lista de todas las personas que usted quiera preguntar, ¿oyó?
8: Ah, bueno.
7: ¿Oyó, hermanita?
8: Sí, cómo no.
7: Mi Dios me la bendiga y gracias. Igualmente. Gracias por participar.
8: Adiós.
7: 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Le diré tantas cosas que le vienen pasando en su vida, por qué de la noche a la mañana no encuentra un buen trabajo. ¿Aplica usted para los trabajos pero no lo llaman? ¿Consigue trabajos los cuales no le pagan lo que usted verdaderamente se quiere ganar o merece ganar? 323-318-4646. 323-318-4646. Más oyentes en línea. Fecha de nacimiento es tan amable.
9: Del 7 de julio del 42.
7: 7 de julio, ay hermanita, usted no necesita ni darme números ni nada, sino que con la fecha de nacimiento me doy cuenta de gente negativa que tiene a su alrededor. Ay hermanita, claro, usted, la, no solamente a usted, sino a sus hijos.
9: Sí.
7: Sus hijos viven en una discordia, uno de sus hijos no consigue buen trabajo, mantiene con una mano adelante y con una mano atrás.
9: Sí.
7: Su hija, mi querida amiga del alma, lamentablemente vive con la pareja como si vivieran perros y gatos.
9: Sí.
7: Usted se siente desesperada.
9: Sí.
8: Sí.
7: Usted, mi querida amiga del alma, a veces siente un taco en la garganta con ganas de llorar. Se siente, como lo digo yo, en un callejón sin salida.
8: Sí.
7: Ahogándose en un vaso con agua. Quisiera agarrar las puertas y salir corriendo y no sabe ni para dónde. Mi querida amiga del alma, aparte de eso, si usted tuviera la ayuda de su esposo, pero su esposo no hace sino tomar licor.
8: Sí.
7: Su esposo no la apoya y no la ayuda en nada.
8: No.
7: Y usted ve los problemas de su hijo, que su hijo por donde mete la cabeza le va mal. Ve los problemas de su hija y usted quisiera ayudarles a todos.
8: Sí.
7: Pero usted ni tiene de dónde ni tiene cómo.
8: No.
7: Pero todo esto se debe a malas energías que hay cerca a su casa.
8: Sí.
7: Sí, señora. Esto se debe a malas energías, malas vibras que hay cerca a su casa. Hay gente inescrupulosa, gente malvada, la cual no la quiere ver bien a usted, hermanita. Y por eso es que a usted las cosas no le dan como usted quiere.
8: Okay.
7: Necesitamos hacerle una ayuda espiritual tanto a usted como a su familia y necesito que me visite.
8: Okay.
7: Bueno, hermanita.
8: Bueno, muchísimas gracias.
7: Que tenga bonito día.
8: Sí, muy amable.
7: Así ayudamos y orientamos. 323-318-4646.
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1: 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Fecha de nacimiento, es tan amable.
2: Mire, es el 11 de noviembre de 1955.
1: Amiga nacida bajo el signo de Escorpio, color el color verde, día favorito, el día martes. Desde aquí, desde la radio, le digo algo y con el corazón en la mano. En su casa parece que vivieran como si fueran enemigos. Su esposo discute con sus hijos, usted con su esposo y así. Se la están pasando últimamente en su casa, ¿verdad?
2: Sí.
1: Han entrado personas con mala vibra, con mala energía. Los familiares de su esposo llegaron hace 3 meses y estas personas llegaron con mala vibra, con mala energía. Yo le voy a recomendar, barra bien la casa de adentro hacia afuera y nos visita, por favor.
2: Ok.
1: Si es esta misma semana, hágalo. Es necesario esa ayuda de inmediato. Gracias por comunicarse. Espero haberle ayudado, espero haberle servido y la esperamos pronto en nuestro centro espiritual.
2: Gracias,
3: hasta bueno, luego. Bueno, hermanita, hasta luego.
1: 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Fecha de nacimiento, por favor.
2: Sí, 9 de abril de 1960.
1: 9 de abril, una mujer trabajadora, emprendedora. Si tiene que sacarse el pan de la boca para ayudarle a los demás, lo hace. Usted es nacida bajo el signo de Aries. ¿Sí lo sabía, hermana?
2: Sí.
1: Mi hermana un poco preocupada y angustiada me llama usted hoy.
2: Sí.
1: Por un familiar suyo, ¿verdad?
2: Sí, claro.

0: ¿Han sucedido ciertas cosas en el hogar, en la casa?
1: Sí.
0: Que usted, pues, está atónita, como se dice, porque usted lamentablemente están culpando a alguien de algo.
1: Sí.
0: Y usted sabe que no fue así.
1: Uh-huh.
0: Usted sabe que hay una injusticia en este momento.
1: Sí, claro que sí.
0: Vamos a hacer algo.
1: Sí.
0: ¿Usted me puede visitar?
1: Sí.
0: ¿Usted me puede llevar 9 hojas tamaño carta?
1: Sí.
0: ¿Una veladora verde?
1: Sí.
0: ¿Y me puede llevar, es tan amable, un paquete de algodón?
1: ¿Un paquete de algodón?
0: Sí, exacto. Sí.
1: Gracias, bueno, hermano, que Dios te lo bendiga.
0: Amén, hermanita, muchas gracias por comunicarse.
1: Sí, gracias, que Dios lo bendiga. Adiós.
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1: ¿Hace cuánto que no ve la felicidad en su vida? ¿Hace cuántos años que se encuentra desesperado? 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
1: 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Llegamos a la parte final de nuestro programa. Recuerda que tú haces parte de este espacio radial y queremos escucharte todos los días. Envíame ya, ahora mismo, la fotografía de la palma de tu mano y prepárate para descubrir respuestas en nuestro próximo encuentro. ¿Te atreves a dar el siguiente paso? Nos oímos, nos escuchamos en un próximo programa. Bendiciones para todos.
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1: 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Bienvenidos.
2: Mis queridos hermanos del alma, mi bella familia, reciban un abrazo a la distancia de este su amigo y servidor, el maestro Juan Carlos.
3: Aquellas personas que se sienten angustiadas, que hoy en día no le encuentran felicidad a la vida, ¿por qué? Porque han sido víctimas de aquellas personas envidiosas para hacer brujería, para hacer daño, para hacer mal. Hay personas que van a buscar un brujo, un hechicero, ¿para qué? Para acabar y destruir, para postrar a alguien en una cama. Por eso, mis queridos hermanos del alma, hoy le estoy invitando a que se dé esa oportunidad y en esta hora de la mañana a que reciba esa buena vibra, que reciba esa buena energía de parte de un servidor, el maestro Juan Carlos, del Grupo Internacional Kirlan. Usted que quiere despejar sus dudas, a usted que le han dicho, mire, a usted lo tienen embrujado, a usted lo tienen dañado, a usted su mujer lo está traicionando, su mujer lo está engañando, a usted esa persona que trabaja con usted le habla mal de usted y lo quiere ver en la ruina, lo quiere ver completamente destruido. A usted, hijo de Dios, le arrebataron la suerte de sus manos, por eso es que el dinero no le rinde, por eso es que el dinero no le luce. Pues descúbralo ahora en este preciso instante a través de una llamada, a través de una lectura de cartas del tarot, a través de una carta astral. Bienvenido, maestro Santiago, muy buen día.
4: Muy, pero muy buenos días, maestro Juan Carlos, y que la luz violeta de los hermanos Kirlan lo iluminen donde quiera que esté usted, mi querido hermano, mi querida hermana. Avanza este año 2026, maestro, y pues unos muy tristes, otros muy, pero muy felices. Mucha incertidumbre en este año 2026, mucha guerra. Hace unos meses problemas allá en Venezuela con el presidente Nicolás Maduro. También estos días en guerra en Irán, mis queridos hermanos del alma, problemas, dificultades, incertidumbres, salamientos, tristezas, amarguras. Otras personas también muy felices por todo lo que está pasando. Y pues, maestro, nosotros aquí este año 2026 ayudándole a que esos sueños se cumplan, lleguen a su destino, abriendo esos caminos, abriendo esas puertas. Y que todos esos problemas que vienen de inflación, que el petróleo más caro, que la gasolina más cara, que las rentas más caras, que no tengo con qué pagar la cuota de mi casa, que no tengo con qué pagar la cuota de mi carro, que no tengo con qué pagar la renta, maestro Juan Carlos. Muchas personas nos mandan mensajes de texto o nos dicen, es que no me rinde el dinero, no me luce. No le eche la culpa tanto a los problemas internacionales y más bien pregúntese si es que hay un salamiento en su cuerpo, mente, alma, espíritu. En este momento, en vivo y en directo para muchas partes de los Estados Unidos, aquí en Los Ángeles, también aquí en Dallas, en Texas, en Houston, en El Paso, en Chicago, en San Francisco, en muchas partes donde está llegando este programa en vivo y en directo. 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Maestro, lo dejo con la primer llamada del día. Adelante, por favor.
2: Sí, muy buenos días.
5: Buenos días.
2: Qué bueno, un gusto saludarte. Recibo un abrazo a la distancia y a la vez en lo que yo te pueda ayudar, te pueda servir con todo gusto. Quiero que pongas tu mente con esa buena vibra, con esa buena energía. Quiero que te olvides en estos momentos que está hablando conmigo. Olvídate de todos los problemas, olvídate de todas las dificultades. Vamos a dar espacio a cosas buenas, ¿ok?
5: Ok.
2: Bueno.
3: me regalas tu fecha de nacimiento, es tan amable.
5: 27 de agosto de 1980.
3: Ricardo Gómez, agosto 27 del 80, eres del signo Virgo. Bueno, Ricardo, aquí veo, siento, percibo que tú eres de las personas que ya has ido, has visitado algún lugar a que le hagan limpias, a que le hagan barridas de cuerpo. Veo que eres una persona muy dinámica. Aquí en el campo espiritual, en el campo del amor, no te ha ido muy bien, no te ha ido muy bien. Siento, percibo que ese es el motivo, la razón de tu llamada. Me marcan fracasos, desilusiones, en el campo sentimental, en el campo del amor. Abusado, porque este año va a ser un año complicadito, me marca una separación y ya te voy a decir por qué, ¿ok? Aquí te dice, pues esto, aquí te dice Ricardo que tú eres una persona que ha sido una persona organizada, una persona inteligente, una persona que tiene mucho sentido para las cosas. ¿Qué es lo que está pasando? ¿Qué es lo que está sucediendo? Aquí en el campo espiritual, y voy a ser muy franco contigo, Ricardo, en el campo espiritual, en el campo del amor, me marca una traición, pero no es de parte de tu esposa. Veo una traición, pero de parte tuya para tu esposa, ¿sí? Veo que en ese momento está relacionado, traes una relación con una mujer que no, y voy a decirte y voy a hacerte franco, esta mujer no te conviene para nada. Si te das cuenta, a raíz de que tú te enamoras o que entras en esta relación, la vida en tu hogar empieza a cambiar. El dinero no está rindiendo, el dinero no está luciendo, tienes problemas con tu esposa, incluso hasta has llegado a desconfiar. Mire, tú estás traicionando a tu esposa y tú desconfías de ella, ¿sí? Llegar al punto de decirle que es que ella le traiciona, que es que si ella en el trabajo tiene algún amigo o algún compañero o alguien que está conociendo, ¿sí o no? Entonces, mire, Ricardo, aquí estás acabando tu vida, esta mujer no te conviene, esta mujer te tiene completamente dominado, tú duermes, te despiertas, es pensando en ella, sueñas y está en los sueños esta mujer, ese desespero, esa ansiedad por verla, ¿sí o no?
5: Claro que sí.
3: Ahora voy a decirte otra cosa, mire, tú sabes que esta mujer por ahí tiene otra relación con otra persona y a pesar de eso se metió contigo. Entonces, ¿qué quiere decir? Que es una mujer que no quiere nada bueno ni nada estable contigo. Ella lo que quiere es tu dinero y desafortunadamente lo está logrando, lo está consiguiendo. ¿Por qué? Porque tengo la plena seguridad, Ricardo, que ella te tiene velado y te tiene rezado. Esto es a través de una fotografía. ¿Sí? Si tú me visitas, tú me consultas y en la mañana de hoy me puedes visitar, con todo gusto le voy a decir qué es lo que está pasando, con todo gusto le voy a decir qué es lo que está sucediendo, ¿ok?
5: Ok, la primera hora te...
3: O lo que te he dicho es mentiras, es mentira, que tú estás engañando a tu esposa, es mentira que te la pasas pensando en ella, en esa otra mujer.
5: Disculpe.
3: O es mentiras que te pasas pensando en esa otra mujer y es mentira que tú le das dinero a ella, hasta le pagas una renta, hasta le traes lo del mercado y toda esa situación. Lo que no alcanza ahorita para tu hogar lo está dando para otro lado.
5: Pues no, la verdad es completamente cierto. Hace un tiempo para acá he desviado un poco más la situación hacia esas capacidades negativas y creo que sí, no te da la razón.
3: Eso. ¿Tú crees que eso está bien? ¿Crees que esto te está llevando por buen camino?
5: Pues no, maestro, claro que no.
3: Ahora otra cosa, voy a decirte una cosa. Mire, te has sentido como con tanto valor y como con tanta decisión que has llegado al punto, Ricardo, tengo la plena seguridad que has llegado al punto de decirle a tu esposa, no, pues separémonos, yo me voy. Me voy de la casa.
5: ¿Sí? De hecho, eso pasó la semana pasada.
3: Y si tú haces esto, mire, afortunadamente estás hablando conmigo, si me quieres creer, me crees, no te voy a poner una pistola en la cabeza para obligarte a que me visites, ni te voy a poner una pistola en la cabeza para que me creas, porque lo que te estoy diciendo es cierto, o si te estoy engañando, pues aquí ahorita que estamos en vivo y en directo, pues me puedes hacer quedar mal.
5: No, claro que no, toda su palabra va acorde a la letra.
3: Ok, ¿tú quieres terminar y acabar con tu hogar y seguir en la infidelidad, infelicidad?
5: Sí, claro que no, ¿no?
3: Eso.
5: Claro que no.
3: Mire, es esa oportunidad, visíteme en el día de hoy, lléveme una veladora verde, lléveme una botella de agua bendita, ¿sí? Y lléveme tres limones. Te voy a hacer un despojo, te voy a hacer una liberación, porque tú vienes sintiendo ese daño, esa maldad, lo vienes trayendo dentro de tu estómago, dentro de tu vientre. Por eso es que tú a veces sientes náuseas, ganas de devolver. Por eso es que a veces tú sientes como ese estómago, ese vientre inflamado, ¿sí o no?
5: Sí, de hecho eso me pasa muy seguido. En el día ha ocurrido unas 3 veces aproximadamente.
3: Vas a quedar aterrado y sorprendido cuando te muestre el daño, cuando te muestre el mal, porque una cosa es lo que yo te diga y otra cosa es lo que tú veas con tus propios ojos, ¿ok?
5: Ok.
3: Bueno, yo te espero en el día de hoy, des esa oportunidad.
5: Ok.
3: Bueno, un feliz día, que Dios me lo bendiga.
5: Igualmente, maestro.
3: Mire, maestro Santiago, caras vemos, corazones no sabemos. Hoy aquella persona que le amaba, que le quería, hoy es el peor enemigo de esa persona.
4: Como usted lo dice, maestro Juan Carlos, caras vemos, corazones no sabemos. Y por eso, mis queridos hermanos del alma, venimos diciéndole adiós al dolor, adiós al sufrimiento. En este momento quiero, maestro Juan Carlos, invitar a todas las personas que no les rinde el dinero. Esas personas que trabajan de día, trabajan de noche, han venido a este país a luchar para mandar dinerito a Latinoamérica, a sus seres queridos, pero el dinero no les está rindiendo, no les está luciendo. 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Usted de esas personas que agarra el dinero con la mano derecha y con la izquierda se le está yendo. Parece que tuviera el bolsillo roto, que se mete ahí, se tira, se va. No prospera ese dinero, no sale adelante. Usted se siente negado, usted dice, Dios mío, pero ¿por qué no prospero? ¿Por qué no salgo adelante? ¿Por qué antes me rendía el dinero? ¿Por qué ahora no? No le eche la culpa a la inflación, no le eche la culpa a la gasolina, no le eche la culpa al presidente Donald Trump. Échele la culpa a que tal vez lo hayan salado, lo hayan trabajado. Por eso usted no ve la suya y va de para atrás como el cangrejo. Recuerde que la buena suerte se hace y la mala suerte se combate. 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Maestro, lo dejo con esta otra llamada. Adelante, por favor.
3: Sí, muy buenos días.
6: Buenos días.
3: Buenos días, hija de Dios. ¿Con quién tengo el gusto?
6: Edna Gutiérrez.
3: Edna Gutiérrez, ah, ya. Bueno, Edna, ¿tú vas a dar un testimonio, Edna, o quieres aclarar algo que estés inconforme?
6: No, yo quiero darle un testimonio de que quiero agradecerle.
3: Bueno, qué bonito, estás agradecida, estás contenta, Edna.
6: Sí, muy contenta, la verdad.
3: Ok, Edna, bueno. Tú me escuchaste a través de la radio, Edna. Me llamas, así como lo hizo esta persona que acabo de platicar conmigo. En el momento que me hablas, me regalas tu fecha de nacimiento y me regalas tus nombres, le digo, ¿qué está pasando? ¿Qué está sucediendo en tu vida? Tomas una decisión en visitarme, en consultarme, porque te dije, visíteme a mi oficina y te voy a decir y te voy a mostrar el daño, vamos a sacar la raíz de ese daño, de ese mal. ¿Sí fue así o no fue así?
6: Sí, lo
3: hice,
6: maestro.
3: Ok. En el momento que yo te digo, bueno, sí te tienen embrujada, sí te hicieron un daño, un mal. En el momento que tú llegas a mi oficina, consultorio, sí te mostré qué estaba pasando, qué estaba sucediendo en tu vida, Edna.
6: Así es, sí, sí me lo mostró.
3: Por eso, pero quiero que le cuente a la audiencia, Edna, te siento sí como asustadita, te siento como nerviosa, pero pues...
6: No, nada. Pues es que yo fui muy feliz porque yo estaba con mi marido.
3: Ajá.
6: Muy bien, muy feliz, y de pronto pues él cambió de actitud, ya me llegó a la casa, me golpeaba, y pues después se fue de la casa, ya... Fue cuando yo lo escuché a usted, a usted, y usted me dijo que pues a él le estaban haciendo un mal.
3: Que él se fue de la casa, pero por un daño, por nada bueno, sino por algo malo.
6: Así es.
3: Uh-huh. Él había cambiado mucho contigo, de ser una persona buena, de ser una persona respetuosa, llegó al punto hasta de golpearte. de gritarte, se perdió ese respeto.
6: Así se perdió.
3: Y tú cómo te venías, otra cosa, Edna, fuera de eso de que él se va y se aleja, tú también te venías sintiendo mal, me decías que te sentías muy decaída, el cabello se te estaba cayendo, estabas perdiendo peso. Ahora, ¿cómo estás? ¿Cómo te sientes?
6: No, ahora estoy feliz, él volvió y estamos juntos otra vez y felices.
3: Te pidió perdón, te lloraba, ¿no? Si te dije, déjelo, déjelo, que aguante un poquitito, ¿no?
6: Sí. Demoró mucho, o sea, para yo perdonarlo, demoró, ya cuando finalmente lo perdoné, pues está aquí conmigo, él está feliz.
3: Okay. Ahorita está mejor que antes, ¿no?
6: Mucho mejor.
3: Uh-huh. Qué bueno, Edna, eso es lo que me da gusto, y eso es lo que hace el grupo internacional Kirlan, ayudar y de servir. O sea que usted sí nos puede recomendar a la audiencia que nos escucha, a la audiencia que nos está escuchando en este momento, que llamen, que a través de la, porque fue a través de lectura de cartas del tarot y a través de tu fecha de nacimiento que pude detectar que
6: yo sí, que sí era infeliz.
3: ¿Mande?
6: A usted le recomiendo mucho, la verdad, porque usted, pues cambió mi vida totalmente.
3: Uh-huh. Okay. O sea que sí hablamos con la verdad.
6: Claro que sí.
3: Sí le cumplimos. Sí le cumplimos.
6: Así es, me cumplieron mucho.
3: ¿Y qué le recomendarías tú, Edna, a través de tus palabras, a través de tu humildad?
6: Yo le recomiendo a usted, porque la verdad, usted, pues así como hizo conmigo, yo sé que usted puede hacerlo con muchas más personas que tienen problemas igual, y pues la verdad, yo quiero que esas personas que tengan los mismos problemas que yo, que acudan con usted.
3: Ok, Edna, pues esto, pues le agradezco por sus palabras. Ese es el premio de nosotros, ese agradecimiento de una persona que nos visita, una persona que nos consulta, ¿bien?
6: Bien, muchas gracias de nuevo.
3: Que Dios me le bendiga, un feliz día.
4: Así es, maestro Juan Carlos, gracias por esas orientaciones. Mira, aquí muchas personas me están diciendo que oremos, me mandan un mensaje de texto, oremos, que porque el mundo está en muchos problemas, y así es, mis queridos hermanos del alma. Estamos muy, pero muy cerca a una tercera guerra mundial, y pues no queremos esas dificultades que nos afecten acá en los Estados Unidos, mis queridos hermanos del alma, pero a grandes problemas, a grandes soluciones, hacer mucha oración, pedirle a la suerte, al destino, a nuestro Dios, que todo se solucione pronto, rápido y ligero. Mis queridos hermanos del alma, recuerde que somos los hermanos Kirlan, estamos aquí con el maestro Juan Carlos este año 2026. A pesar de tantos problemas, queremos desearle salud, suerte, prosperidad. 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Maestro, lo dejo con esta otra llamada. Adelante, por favor.
3: Sí, muy buenos días.
7: Buenos días.
3: Cuénteme una cosa, ¿ya me ha escuchado anteriormente o no?
7: Sí, siempre lo escucho.
3: ¿Qué? ¿Es primera vez que tomas la decisión de platicar conmigo o ya habías intentado anteriormente?
7: Pues es la primera vez que entra mi llamada, porque he intentado muchas veces y lo escucho diario y pues no había corrido con la suerte.
3: Okay, acabas de escuchar a través de mi programa ese testimonio, esa persona que ya nos visitó, esa persona, esa mujer agradecida que nos visitó. ¿Tienes tú también el ánimo, el deseo de que le podamos tender la mano, que le podamos ayudar? ¿O tienes cierto?
7: Sí, claro que sí. Sí, lo escuché. Okay. Lo digo que estoy al pendiente.
3: Okay. ¿Fecha de nacimiento es tan amable?
7: 15 de enero.
3: Enero
7: del 79.
3: Del 79, enero 15 del 79. Eres del signo Capricornio. ¿Me regalas tu nombre, San Amable?
7: Irma Caballero Cruz.
3: me marca una dificultad con alguien, con una persona muy cercana hacia usted, que está muy ofendida, una persona que prometió, juró no dejarte ser feliz, incluso, porque aquí en el campo espiritual, en el campo del amor, problemas, dificultades, problemas con tus hijos, problemas con tu familia. Aquí en el campo económico, el dinero no está rindiendo, el dinero no está luciendo. Tú dirás, pues es que este señor le hablé para que me hablara cosas malas. Pues es que no te puedo decir nada bueno porque no hay, en el momento no hay nada bueno. Lo único bueno es que cuentas con un día, que cuentas con algo por hacer, un día bendecido por Dios, cuentas con Dios y la Virgen de Guadalupe, que son los que te van a iluminar el camino, para que hablaras conmigo, otra para que tú puedas despojarte de este salamiento, porque es un salamiento, un daño, un mal que hicieron, y esto es lo que está acabando destruyendo con tu felicidad, con tu vida, con tu tranquilidad, con tu familia, ¿sí? Porque dígame una cosa, en el momento, ¿tú qué cosas buenas ves en tu vida? ¿Qué has logrado, qué has conseguido en este año?
7: No, de un tiempo para acá, de 3 meses para acá, realmente me han pasado todo lo que... problemas y más problemas, y mi dinero no me rinde. Realmente todo se me está complicando en este momento.
3: Ok, entonces mire, aquí me marca un problemita, una dificultad, no sé si es con un vecino tuyo, una vecina o la esposa del vecino, ¿sí? Donde tú encuentras, te arrojan, te tiran algo como frente de tu casa, encuentras de pronto líquidos, encuentras aceites, o de pronto encuentras tierra tirada como con sal, de pronto encuentras algunos gusanos, algunos animales ahí a la entrada de tu puerta. Esto te está ocasionando esa desestabilidad. Tú sabes que tienes problemas con tu vecina, a veces han llegado a alegatos, a discusiones, y cada día todo eso va de mal en peor, ¿sí o no?
7: Sí, precisamente esa es la ayuda que yo necesito, porque realmente he encontrado cosas así raras a la entrada de mi casa. Pues yo lo único que me dedico es a trabajar, a ver por mi padre, mis hijos, mi familia, y pues no entiendo por qué la envidia, por qué esa maldad que avientan. Efectivamente, sí, lo encuentro cerca de mi casa, alrededor de la entrada de mi casa. Ahí.
3: Es correcto, esto es correcto, hija. Entonces, ¿qué es lo que pasa? Esto es lo que está haciendo Irma, de que tú no puedas avanzar, de que tú no puedas salir adelante, que tú no puedas triunfar, ese desespero, esa ansiedad. Todo esto te está llevando, te están llevando al fracaso, al fracaso, al fracaso. Has llegado al punto, tengo la plena seguridad, sin temor a equivocarme, decirle a tu esposo, ¿sabes qué? Vendamos esta casa, larguémonos de aquí, discúlpeme la palabra. ¿Has querido como irte para otro lugar, para otra parte?
7: Sí, claro que sí. Lo menos posible que quiere estar yo ahí en la casa.
3: Ok, hermano. Mire, vea, voy a hacer lo siguiente, necesito que me consiga 3 puñitos de tierra de ahí, del patio de tu casa, del frente, lo que sea. Me va a conseguir 7 limones y agua bendita de 3 iglesias. Te voy a mostrar ese salamiento y te voy a mostrar ese daño, ese mal.
7: Sí, maestro, sí, claro que sí. Muchísimas gracias.
3: Entonces te espero hoy, des esa oportunidad, no deje para mañana lo que pueda hacer hoy. ¿Bien?
7: No, claro que sí, le agradezco.
4: Maestro Juan Carlos, estamos llegando a la parte final de nuestro programa. Recuerden, hermanos, que pueden seguir marcando, pueden seguir insistiendo, pueden mandar un mensaje de texto. 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Maestro, lo dejo para que usted haga nuestra despedida.
3: Mis queridos hermanos del alma, mi bella familia, gracias por estos minutos que me han brindado y que he estado con ustedes. Y no olviden, sean felices. El Grupo Internacional Kirlan le dice, y que un ángel, guardián y poderoso, ilumine el camino de sus vidas. Que Dios le bendiga. Y él me bendiga. Hasta pronto.
1: 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Que Dios los bendiga.
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3: Mis queridos hermanos del alma, mi bella familia, reciban un abrazo a la distancia, como siempre, de un amigo y servidor, el maestro Juan Carlos, para que reciban esa buena vibra, esa buena energía. Quiero invitarlo a usted, mi querido hermano del alma, que me escucha ahí en su casa. Usted, mi querida hermana del alma, que está en este momento llorando, lamentándose. Aquella persona que en este momento está pensando hasta en quitarse la vida. ¿Por qué? Porque su esposo le abandonó. O porque su esposa se fue sin razón alguna. Y en este momento se siente derrotado, se siente acabado. A usted, mi querido hermano del alma, quiero brindarle mi mano para que se levante, para que logremos encontrar y despejar nuestras dudas, para que usted no siga luchando a ciegas. Hoy vamos a derrotar a ese enemigo oculto. No olvide, caras vemos, corazones no sabemos. Y esa persona que usted tenía ahí alojada en casa, esa persona que usted le dio un plato de comida, esa persona que usted le brindó un techo, hoy le ha traicionado, hoy le ha engañado. Podemos caer 3 y 4 veces, pero 4 veces tenemos que derecho a levantarnos. Dese esa oportunidad, no deje para mañana lo que pueda hacer hoy. 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Es traído de las montañas del Himalaya. 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Atención, para así poder brindar un cambio positivo en tu vida, hoy mismo y para siempre. 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Salud, dinero, amor. Bienvenido, maestro Santiago, muy buen día.
4: Muy, pero muy buenos días, maestro Juan Carlos, y que la luz violeta de los hermanos Kirlan lo ilumine en donde quiera que esté usted, mi querido hermano, mi querida hermana. Avanza este año 2026, maestro, y pues unos muy tristes, otros muy, pero muy felices. Mucha incertidumbre en este año 2026, mucha guerra. Hace unos meses problemas allá en Venezuela con el presidente Nicolás Maduro. También estos días en guerra en Irán, mis queridos hermanos del alma, problemas, dificultades, incertidumbres, alamientos, tristezas, amarguras. Otras personas también muy felices por todo lo que está pasando. Y pues, maestro, nosotros aquí este año 2026 ayudándole a que esos sueños se cumplan, lleguen a su destino, abriendo esos caminos, abriendo esas puertas. Y que todos esos problemas que vienen de inflación, que el petróleo más caro, que la gasolina más cara, que las rentas más caras, que no tengo con qué pagar la cuota de mi casa, que no tengo con qué pagar la cuota de mi carro, que no tengo con qué pagar la renta, maestro Juan Carlos. Muchas personas nos mandan mensajes de texto o nos dicen, es que no me rinde el dinero, no me luce. No le eche la culpa tanto a los problemas internacionales y más bien pregúntese si es que hay un salamiento en su cuerpo, mente, alma, espíritu. En este momento, en vivo y en directo para muchas partes de los Estados Unidos, aquí en Los Ángeles, también aquí en Dallas, en Texas, en Houston, en El Paso, en Chicago, en San Francisco, en muchas partes donde está llegando este programa en vivo y en directo. 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Maestro, lo dejo con la primer llamada del día. Adelante, por favor.
3: Bueno, vamos a presentar un testimonio de una persona que nos llama, una persona que nos consulta. Sí, buenos días.
12: Buenos días, maestro.
3: Buenos días, hijo de Dios.
12: Soy Iván Muñoz.
3: Iván, gusto en saludarlo. Recuerdo muy bien el día que nos visitó, el día que nos llamó, el día que tomó una decisión de visitarnos, de consultarnos. Bueno, Iván, quiero que le cuente a la audiencia en este momento, en esta hora del día. Tú nos escuchas a través de la radio, tomas una decisión, dice voy a hablar, voy a marcar con este maestro que lo estoy escuchando. Cuando hablas conmigo te digo que tienes una brujería, que tienes un daño, que te hicieron una maldad. En ese momento cuando te dije a través de la radio, te hablé desde ahí mismo, desde ese momento, desde esa hora, con la verdad, o te dije alguna mentira a través de su llamada.
12: No, maestro, la verdad, sí me dijo toda la verdad. La verdad, en eso sí estaba un poco escéptico, no le quería creer, pero no, la verdad, sí, me dijo la verdad, todo fue como usted me lo dijo.
3: Bueno, toma la decisión de visitarme. En ese momento te digo, mire, hijo, tú estás, te dieron a beber o te dieron a comer, si tienes una brujería, tienes un daño. Para poderte curar, tienes que visitarme. Te atiendo personalmente. En ese momento que tú me visitas, entras a una consulta, ¿sí te mostré el daño, sí te mostré el mal o no?
12: Sí, maestro, que me llevaba a ver algo y empecé a devolver y me dolía mucho, ver muchísimo el estómago. Y ahora sí que lo metí, sería como un nervio, pasó algo horrible, maestro, apestaba horrible.
3: No me creías, ¿no? Decía, pero ¿qué es eso? ¿Qué es eso, Dios mío? Decía, ¿no?
12: Sí, la verdad, yo no le creía, maestro. Yo ya fue porque la verdad andaba muy mal y que pues, voy a confiar. Pero sí, el inicio me trae, digo, maestro, por la verdad, esto es demasiado salida.
3: Bueno, hoy ¿cómo te sientes? ¿Cómo te sientes de salud? ¿Estás contento? ¿Estás agradecido? Fuera de que me estás llamando. ¿Cómo es tu vida en el día de hoy?
12: Maestro, la verdad, ahorita ya estoy bien, económicamente estoy ganando bien, trabajando, mi vida ha mejorado, me siento feliz, me siento contento, maestro.
3: Bueno, pero...
12: Y prácticamente siento que estoy viviendo otra vida.
3: Pero dígame una cosa, recuerdo para aquellas personas que de pronto que te conozcan la voz o que recuerden el caso tuyo, que yo te dije que tenías un problemita de tu potencia sexual también a través de con esa mujer con la que estaba andabas. Yo te mostré, te dije, te di el nombre sin necesidad de que usted me dijera, te di el nombre de la persona que te estaba haciendo el daño. ¿Sí pudiste comprobar que sí fue ella o no?
12: Sí, maestro, pude comprobar que fue ella, fue esa mujer la que me estuvo haciendo tanto daño.
3: Bueno,
12: estuvo trabajando más.
3: A raíz de tu pérdida de potencia sexual que no le podías ni cumplir a tu esposa, hoy en día, ¿cómo te sientes? ¿Qué pasó? ¿Qué sucedió?
12: Yo con mi esposa ya tengo relaciones más seguido, ya más contentos, estamos tranquilos. La verdad, mi matrimonio va de maravilla y ahorita, maestro, la verdad, estoy muy bien con mi esposa y ahorita, maestro.
3: Bueno, que entonces sí me recomiendas, sí te cumplí con lo que tú querías, con lo que estaba pasando.
12: Sí, maestro, me ayudó demasiado con mi programa de recomendarlo, sí lo recomiendo demasiado, maestro, la verdad. Y como le digo, yo en momentos me mostré escéptico, yo dije, no, pues no voy a ir, solo que me van a estar mintiendo, pero no, la verdad, maestro, me ayudó mucho. Ahora te lo agradezco de todo corazón, maestro.
3: Bueno, y te dije una cosa, te dije, bueno, deje estar de picaflor, picando por aquí, picando por allá. Valora a tu esposa, valora tu hogar, tu familia. Si estás, ahora sí estás cumpliéndole a tu esposa, a tus hijos, si hay un acercamiento, si está fluyendo este amor hacia ellos o no.
12: Sí, maestro, Sí, maestro, la verdad, tuve miedo de perderlos en ese momento, maestro. Sí, la verdad, ahorita nada más con ella. No tengo nada más con esas personas, nada más es ella.
3: Bendito sea el Señor. Ah, bueno. De todas maneras, quiero agradecerle por esas palabras de fe, de agradecimiento. Le hemos cumplido a alguien más que nos llama, a alguien más que nos visita, a alguien más que nos consulta. Estas palabras van a servir para muchas personas que nos están escuchando. Bueno, gracias, hijo de Dios. Ah, otra cosa, mire, ahorita en este mes estábamos para que después no me vaya a reclamar y decirme, no, es que usted anunció por la radio que estaba entregando un cuarzo negro, que tibetano, y que a mí no me lo entregó, que a mí no me lo dio. Entonces, para que pases, si quieres pasar hoy mismo, ¿sí? Te voy a obsequiar y te voy a rezar el cuarzo negro tibetano, que ya dije, es un cuarzo único en el mundo, él es traído de las montañas del Himalaya, está ritualizado y bendecido por las más altas mandos religiosos para brindar la salud, la buena suerte, para protegerlo de la envidia, para protegerte de la brujería. Hoy también para que vayas y para entregarte personalmente el cuarzo negro tibetano, ¿ok?
12: Sí, maestro, se lo agradezco demasiado. Yo estaría pasando un rato a verlo entonces.
3: Claro que sí. Gracias a usted por su llamada. Mire, maestro Santiago, caras vemos, corazones no sabemos. Hoy aquella persona que le amaba, que le quería, hoy es el peor enemigo de esa persona.
4: Como usted lo dice, maestro Juan Carlos, caras vemos, corazones no sabemos. Y por eso, mis queridos hermanos del alma, venimos diciéndole adiós al dolor, adiós al sufrimiento. En este momento quiero, maestro Juan Carlos, invitar a todas las personas que no les rinde el dinero. Esas personas que trabajan de día, trabajan de noche, han venido a este país a luchar para mandar dinerito a Latinoamérica, a sus seres queridos, pero el dinero no les está rindiendo, no les está luciendo. 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Usted de esas personas que agarra el dinero con la mano derecha y con la izquierda se le está yendo. Parece que tuviera el bolsillo roto, que se mete ahí, se tira, se va. No prospera ese dinero, no sale adelante. Usted se siente negado, usted dice, Dios mío, pero ¿por qué no prospero? ¿Por qué no salgo adelante? ¿Por qué antes me rendía el dinero? ¿Por qué ahora no? No le eche la culpa a la inflación, no le eche la culpa a la gasolina, no le eche la culpa al presidente Donald Trump. Échele la culpa a que tal vez lo hayan salado, lo hayan trabajado. Por eso usted no ve la suya y va de para atrás como el cangrejo. Recuerde que la buena suerte se hace y la mala suerte se combate. 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Una vez más.

0: Yolanda, ¿quiere dar tu testimonio o quiere reclamarme algo? ¿Te cumplí o no te cumplí?
1: No, maestro, ¿cómo le voy a reclamar? Al contrario, yo quiero darle mi agradecimiento de que usted me ayudó muchísimo. Yo cuando fui con usted, yo fui y le dije que mi economía estaba por los suelos, que mi negocio se estaba viniendo abajo, que yo necesitaba ayuda, yo llegué desesperada, si usted se acuerda. Entonces sí, la verdad, lo que usted me dijo en ese momento era verdad, yo lo comprobé. Y me ayudó muchísimo, maestro, muchísimo. Por eso yo le vengo a agradecer, le estoy llamando para agradecerle y para que las personas que nos están oyendo en estos momentos, pues escuchen y tengan fe y les puedan hablar y sepan que lo que ustedes hacen y dicen es verdad, maestro.
0: Sí, le cumplimos. Qué bueno, Yolanda, poder escuchar estas palabras de fe, de agradecimiento. Una persona que nos escuchó, una persona que nos visitó. El día que tú me hablas y te digo, oiga, Yolanda, es que mire, a usted le hicieron esto, le hicieron aquello, tuviste como alguna duda, como alguna desconfianza, pero te animaste en visitarme. Ese día que tú me visitas y entras a mi consulta, te hice vomitar, te hice expulsar cantidades de porquerías que tú misma desalojaste de tu cuerpo, eso fétido, eso oscuro, eso cochino. En ese momento empieza a cambiar tu vida. Te dije, mire, tan pronto salgas de aquí, cruces esa puerta de mi oficina de consultorio hacia afuera, tu vida empieza a cambiar. ¿Sí empezó a cambiar o no?
1: Claro que sí, maestro, mi economía ahorita ha subido muchísimo, me ayudó usted muchísimo en mi negocio, ahora sí tengo la clientela que antes yo rogaba tener, claro, se me ayudó muchísimo,
0: Y
1: muchísimo, maestro.
0: dígame una cosa de Yolanda, y ese dolor que traía en tus rodillas, ese dolor que traía en tu espalda, ¿qué pasa?
1: Pues todo eso se me ha quitado, maestro, todo eso, la verdad, todo, todo, todo.
0: Bendito sea el Señor.
1: Yo
0: Ok.
1: he avanzado bastante, bastante.
0: Bendito sea el Señor, vea.
1: Tanto físicamente, económicamente, en todo, maestro. Y la verdad, estoy súper agradecida.
0: O sea que sí me recomiendas ante la audiencia, aquellas personas que me escuchan en el día de hoy.
1: Muchísimo, maestro, claro que sí. A las personas que estén oyendo el programa, que hablen, que tengan la confianza, que si algún problema tienen, de acudir a ustedes.
0: Bueno, Yolanda, pues esto, una vez más, gracias a usted y gracias a Dios porque
1: No,
0: nos dio la
1: tú también,
0: oportunidad
1: maestro.
0: de ayudarte. ¿Ok?
1: Muchas gracias.
0: Bueno, entonces así estamos. Muchas personas que te han escuchado, pues nos visitarán, nos consultarán y van a despejar sus dudas también, así como tú despejaste tu duda. ¿Ok? ¿Sí me escuchaste?
1: Sí, maestro, sí.
0: Bueno, Yolanda. Ah, otra cosita más, otra cosa más. En este mes, si me escuchaste ahora, ya le prometí también a la persona que me llamó anteriormente entregarse el cuarzo negro tibetano.
1: Sí, maestro, muchas
0: Es
1: gracias.
0: un cuarzo único, eso no
1: Muchas
0: es
1: gracias.
0: cualquier cosa, es único en el mundo, es extraído de las montañas del Himalaya. Él se lo voy a entregar
1: Sí, maestro.
0: ritualizado, bendecido, y fue bendecido por los más altos mandos religiosos, monjes tibetanos. Es un cuarzo especial para la suerte, para la salud, ¿ok? Entonces te espero en el día de hoy
1: Sí,
0: para que,
1: maestro,
0: para
1: muchas
0: entregarte.
1: gracias. Sí, claro que sí, voy a ir por él para que usted me lo entregue, maestro.
0: Con
1: Gracias.
0: todo gusto, con todo gusto.
2: Pues ahí escuchábamos, maestro Juan Carlos, a la señora Yolanda dándonos otro testimonio más de agradecimiento, porque no somos aves de paso. Aquí estamos, aquí seguiremos, mis queridos hermanos del alma. Recuerden que es mejor bueno conocido que bueno por conocer. Mira, aquí muchas personas me están diciendo que oremos. Me mandan un mensaje de texto, oremos, que porque el mundo está en muchos problemas y así es, mis queridos hermanos del alma. Estamos muy, pero muy cerca a una tercera guerra mundial y pues no queremos esas dificultades que nos afecten acá en los Estados Unidos, mis queridos hermanos del alma, pero a grandes problemas, a grandes soluciones, hacer mucha oración, pedirle a la suerte, al destino, a nuestro Dios, que todo se solucione pronto, rápido y ligero. Mis queridos hermanos del alma, recuerde que somos los hermanos Kirlan, estamos aquí con el maestro Juan Carlos este año 2026. A pesar de tantos problemas, queremos desearle salud, suerte, prosperidad. 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

0: 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Maestro Juan Carlos, adelante, por favor.
1: ¿Con quién tengo el gusto?
2: Con Dalila Blanco.
1: ¿Mande?
2: Dalila Blanco.
1: ¿Dalila?
2: Dalila Blanco.
1: Ok, Dalila Blanco, ok. ¿Fecha de nacimiento, Dalila?
2: Marzo. Ajá. 25 de 1962.
1: Marzo 25 del 62. Ok, Dalila Blanco. Marzo 25 del 62. Eres del signo Aries, Dalila.
2: Sí, sí, así es.
1: Bueno, vamos a mirar a ver qué es lo que está pasando. Eres del signo, a ver, Dalila me dice que eres de marzo 25. Eres del signo Aries. Signo Aries, ok. Eres del signo Aries, Dalila. Símbolo representado por el carnero. Tu palabra clave, yo soy abusada, abusada. Tienes que tener mucha fuerza, mucha energía dentro de ti misma, tener esa seguridad, ¿sí? Porque este año ha sido un año complicadito para ti. Tu guía espiritual es el ángel Samael, elemento que le rige el fuego, planeta Marte, por eso los días favorables para ti, Dalila, son los días martes, piedra o cristal vibratorio que te da buen equilibrio, buena energía, la amatista, color que te armoniza, el color rojo. Color rojo. Te felicito, Dalila, porque tú eres una persona que eres muy sincera, una persona que tiene mucho entusiasmo, eres una persona fuerte, una persona creativa, creativa, ¿ok? ¿Sí me escuchas o no?
2: Sí, maestro.
1: Ok. Entonces, sí, ¿pero qué pasa? Eso es importante y está bien. ¿Pero qué pasa aquí, Dalila? Que veo algo que está contrarrestando todo lo que es de acuerdo a tu signo. Últimamente te has vuelto muy impulsiva, últimamente te has vuelto muy agresiva, eres muy inconstante, no toleras muy fácilmente a tus seres queridos, peleas, discutes por una cosa, discutes por la otra. ¿Sí es cierto o no es cierto?
2: Así es, maestro. Últimamente he andado de muy mal humor. Yo no estoy así, pero me he sentido muy mal. Me duele la cabeza, de todo mi rito.
1: Ya te iba a decir, Dalila, mire, aquí me marca, de acuerdo a tu fecha de nacimiento, ciertos dolores de cabeza, te duelen los ojos, huesos del cráneo, o sea, huesos de tu cabeza, e igualmente también algunas partes como en la cadera o espalda, donde a veces te acuestas como que no te quieres levantar, como que te cuesta mucho trabajo para levantarte, ¿sí o no?
2: Sí, así es, maestro. Todo el día así me la paso. Yo realmente nunca he sido así, siempre he sido una mujer activa y pues de buen humor.
1: Pues mire, Dalila, eres del signo de la fecha del 62, no es una persona que no está joven, pero tampoco está grande, ¿sí? ¿Pero qué pasa? ¿Qué sucede? Mire, aquí me marca un problema, una dificultad, tú estás recibiendo un daño, una maldad indirectamente. ¿Por qué? Porque aquí te tienen velado, tienen rezado a tu esposo. Están alejando a tu esposo también ha cambiado mucho contigo, después de ser una persona cariñosa, después de ser una persona atenta, respetuosa, últimamente contigo se ha alejado, últimamente contigo también discute, pelean muy fácilmente y pelean y discuten por dinero, ¿sí o no?
2: Sí, así es, maestro, todo el día así estamos y realmente pues ya estoy yo preocupada, yo vi su programa y la verdad es... Por eso me atreví a llamarlo, a ver si usted me puede ayudar.
1: Mire, ¿cómo son las cosas de la vida, Dalila. Quiero que me diga una cosa. Tú eres una persona que le manejabas tu chequecito. Él llegaba, salía de trabajar y le decía, mire, mi amor, aquí está el cheque. Hoy en día te dice que no, que porque él va a manejar ese dinero, que porque el dinero no está alcanzando, que porque tú estás gastando, que porque ya no alcanza por esto y por aquello. ¿Sí o no?
2: Sí, sí, así es. Pero pues yo de por sí siempre había sido así, no sé ahora qué está pasando.
1: Aquí hay una mujer que lo tiene rezado, hay una mujer que lo tiene velado y a la vez esto está afectando, esta calor, este rezo, esta misa negra, está afectándolo a él porque lo tiene dominado y a ti porque te tiene con dolor de cabeza, te tiene con desespero, te tiene con ansiedad, ¿sí? Entonces, ¿qué es lo que hay que hacer, Dalila? Mire, yo te invito a que me visites en el día de hoy, tráigame una botella de agua, tráigame 3 puños de tierra de tu casa, tráigame 3 limones verdes, con eso vamos a hacer un estudio, un análisis, voy a hacer un despojo, una liberación de todo este daño, de todo este mal. Si los tienen rezados, si los tienen velados, las cosas van de mal en peor, de mal en peor. Entonces dicen, soldado avisado no muere en la guerra. ¿Quieres que te cure o quieres terminar así?
2: No, sí, maestro, quiero que me cure, por eso me atreví a llamarlo y quiero confiar en ustedes para la verdad que me vaya mejor a mí.
1: Ok, yo te espero en el día de hoy. Mire, otra cosa, Dalila. Cuando llegue y me visite, dice, mire, yo lo escuché a través de la radio, maestro, usted estaba anunciando el cuarzo negro tibetano, que lo estaba rezando, me interesa, quiero que me lo regalen, ¿ok? Para tenerlo en cuenta y entregártelo, ¿ok?
2: Sí, maestro.
1: Bueno, gracias por tu llamada, que Dios te bendiga, Dalila.
2: Ok, maestro.
0: Maestro Juan Carlos, estamos llegando a la parte final de nuestro programa. Recuerden, hermanos, que pueden seguir marcando, pueden seguir insistiendo, pueden mandar un mensaje de texto. 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Maestro, lo dejo para que usted haga nuestra despedida.
1: Mis queridos hermanos del alma, mi bella familia, gracias por estos minutos que me han brindado y que he estado con ustedes. Y no olviden, sean felices. El Grupo Internacional Kirtland les dice, y que un ángel, guardián y poderoso, ilumine el camino de sus vidas. Que Dios le bendiga y Él me bendiga. Hasta pronto.
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3: Mire, es el 11 de noviembre de 1955.
2: Amiga nacida bajo el signo de Escorpio, color el color verde, día favorito el día martes. Desde aquí, desde la radio, le digo algo y con el corazón en la mano. En su casa parece que vivieran como si fueran enemigos. Su esposo discute con sus hijos, usted con su esposo y así. Se la están pasando últimamente en su casa, ¿verdad?
3: Sí.
2: Han entrado personas con mala vibra, con mala energía. Los familiares de su esposo llegaron hace 3 meses y estas personas llegaron con mala vibra, con mala energía. Yo le voy a recomendar, barra bien la casa de adentro hacia afuera y nos visita, por favor.
3: Ok.
2: Si es esta misma semana, hágalo. Es necesario esa ayuda de inmediato. Gracias por comunicarse. Espero haberle ayudado, espero haberle servido y la esperamos pronto en nuestro centro espiritual.
3: Gracias.
4: Hasta luego. Bueno, hermanita, hasta luego.
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5: Sí, 9 de abril de 1960.
2: 9 de abril, una mujer trabajadora, emprendedora. Si tiene que sacarse el pan de la boca para ayudarle a los demás, lo hace. Usted es nacida bajo el signo de Aries. ¿Sí lo sabía, hermana?
5: Sí, bueno, sí, sí.
2: Mi hermana, un poco preocupada y angustiada, me llama usted hoy.
5: Sí, uh-huh.
2: Por un familiar suyo, ¿verdad?
5: Sí, sí, claro.
2: ¿Han sucedido ciertas cosas en el hogar, en la casa?
5: Sí.
2: Que usted, pues, está atónita, como se dice, porque usted, lamentablemente, están culpando a alguien de algo.
5: Sí.
2: Y usted sabe que no fue así.
5: Uh-huh.
2: Usted sabe que hay una injusticia en este momento.
5: Sí, claro que sí.
2: Vamos a hacer algo.
5: Sí.
2: ¿Usted me puede visitar?
5: Sí.
2: ¿Usted me puede llevar 9 hojas tamaño carta?
5: Sí.
2: ¿Una veladora verde?
5: Sí.
2: ¿Y me puede llevar, es tan amable, un paquete de algodón?
5: ¿Un paquete de algodón?
2: Sí, exacto. Sí.
5: Bueno. Gracias, hermano, que Dios te lo bendiga.
2: Amén, hermanita, sí, muchas gracias por comunicarse.
5: Sí, gracias, que Dios lo bendiga. Adiós.
2: Así resolvemos sus dudas. Así le contestamos hablándole con verdad y sinceridad. 323-318-4646, curanderos de fe. 323-318-4646. Cuéntenos su experiencia de vida.
6: 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Descubrieron que tenía un trabajo puesto por personas envidiosas que nos querían ver mal a mí y a toda mi familia en lo económico. También estábamos mal y no nos rendía nada el dinero. 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Se los recomiendo a toda la gente que tiene problemas, siempre hay una solución.
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1: 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Llegamos a la parte final de nuestro programa. Recuerda que tú haces parte de este espacio radial y queremos escucharte todos los días. Envíame ya, ahora mismo, la fotografía de la palma de tu mano y prepárate para descubrir respuestas en nuestro próximo encuentro. ¿Te atreves a dar el siguiente paso? Nos oímos, nos escuchamos en un próximo programa. Bendiciones para todos.

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0: rápidamente a través de las cartas ancestrales. ¿Usted está tomando en este momento algún medicamento?
1: La flunarizina.
0: A través de la carta astral me doy cuenta que usted no resiste, no aguanta ya el dolor en los huesos, el cansancio, el agotamiento, el debilitamiento, los fuertes dolores que le están dando en la parte de la espalda.
1: Ajá.
0: Lo que más le inquieta a usted es que a usted le toman los exámenes, va donde los médicos y no le dan ninguna curación.
1: Ajá.
0: Eso es lo que más la molesta a usted.
1: Sí.
0: Yo necesito que usted me visite, me lleve la primera orina de la mañana.
1: Ajá.
0: Me lleve, por favor, consígame ruda.
1: Ajá.
0: Váyase para el mercado, consígame ruda y consígame Altamisa.
1: Ajá.
0: Me lleva ruda, Altamisa y la primera orina de la mañana.
1: Okay.
0: Váyase con algún familiar porque le voy a hacer una depuración y va a quedar un poquito cansada.
1: Ándele pues.
0: ¿Estamos de acuerdo?
1: Sí, cómo no.
0: Hermana, ¿otra cosa, algo más que me quiera preguntar?
1: Quería preguntarle sobre mi familia.
0: Bueno, eso ya lo hablamos personalmente en nuestro centro espiritual.
1: Ándele pues.
0: Eso ya lo hablamos personalmente sobre su familia. Usted puede, lléveme una lista de todas las personas que usted quiera preguntar, ¿oyó?
1: Ah, bueno.
0: ¿Oyó, hermanita?
1: Sí, cómo no.
0: Mi Dios me la bendiga y gracias. Igualmente. Gracias por participar.
1: Adiós.
0: 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Le diré tantas cosas que le vienen pasando en su vida, por qué de la noche a la mañana no encuentra un buen trabajo. ¿Aplica usted para los trabajos pero no lo llaman? ¿Consigue trabajos los cuales no le pagan lo que usted verdaderamente se quiere ganar o merece ganar? 323-318-4646. 323-318-4646. Más oyentes en línea. Fecha de nacimiento es tan amable.
2: Del 7 de julio del 42.
0: 7 de julio, ay hermanita, usted no necesita ni darme números ni nada, sino que con la fecha de nacimiento me doy cuenta de gente negativa que tiene a su alrededor. Ay hermanita, claro, usted, la, no solamente a usted, a sus hijos.
2: Sí.
0: Sus hijos viven en una discordia, uno de sus hijos no consigue buen trabajo, mantiene con una mano adelante y con una mano atrás.
2: Sí.
0: Su hija, mi querida amiga del alma, lamentablemente vive con la pareja como si vivieran perros y gatos.
2: Sí.
0: Usted se siente desesperada.
2: Sí.
0: Usted, mi querida amiga del alma, a veces siente un taco en la garganta con ganas de llorar.
2: Uh-huh.
0: Se siente, como lo digo yo, entre un callejón sin salida.
2: Sí.
0: Ahogándose en un vaso con agua. Quisiera agarrar las puertas y salir corriendo y no sabe ni para dónde.
2: Uh-huh.
0: Mi querida amiga del alma, aparte de eso, si usted tuviera la ayuda de su esposo, pero su esposo no hace sino tomar licor.
2: Sí.
0: Su esposo no la apoya y no la ayuda en nada.
2: No.
0: Y usted ve los problemas de su hijo, que su hijo por donde mete la cabeza le va mal.
2: Uh-huh.
0: Ve los problemas de su hija y usted quisiera ayudarles a todos.
2: Sí.
0: Pero usted ni tiene de dónde ni tiene cómo.
2: No.
0: Pero todo esto se debe a malas energías que hay cerca a su casa.
2: Sí.
0: Sí, señora. Esto se debe a malas energías, malas vibras que hay cerca a su casa. Hay gente inescrupulosa, gente malvada, la cual no la quiere ver bien a usted, hermanita. Y por eso es que a usted las cosas no le dan como usted quiere.
2: Ok.
0: Necesitamos hacerle una ayuda espiritual tanto a usted como a su familia y necesito que me visite.
2: Ok.
0: Bueno, hermanita.
2: Bueno, muchísimas
0: que
2: gracias.
0: Que tenga bonito día.
2: Sí, muy amable.
0: Así ayudamos y orientamos. 323-318-4646.
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6: 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Llegamos a la parte final de nuestro programa. Recuerda que tú haces parte de este espacio radial y queremos escucharte todos los días. Envíame ya, ahora mismo, la fotografía de la palma de tu mano y prepárate para descubrir respuestas en nuestro próximo encuentro. ¿Te atreves a dar el siguiente paso? Nos oímos, nos escuchamos en un próximo programa. Bendiciones para todos.
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2: Mire, es el 11 de noviembre de 1955.
1: Amiga nacida bajo el signo de Escorpio, color el color verde, día favorito, el día martes. Desde aquí, desde la radio, le digo algo y con el corazón en la mano. En su casa parece que vivieran como si fueran enemigos. Su esposo discute con sus hijos, usted con su esposo y así. Se la están pasando últimamente en su casa, ¿verdad?
2: Sí.
1: Han entrado personas con mala vibra, con mala energía. Los familiares de su esposo llegaron hace 3 meses y estas personas llegaron con mala vibra, con mala energía. Yo le voy a recomendar, barra bien la casa de adentro hacia afuera y nos visita, por favor.
2: Ok.
1: Si es esta misma semana, hágalo. Es necesario esa ayuda de inmediato. Gracias por comunicarse. Espero haberle ayudado, espero haberle servido y la esperamos pronto en nuestro centro espiritual.
2: Gracias.
3: Bueno, hermanita, hasta luego.
1: 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Más oyentes en línea. Fecha de nacimiento, por favor. Fecha de nacimiento, por favor.
2: Sí, 9 de abril de 1960.
1: 9 de abril. Una mujer trabajadora, emprendedora. Si tiene que sacarse el pan de la boca para ayudarle a los demás, lo hace. Usted es nacida bajo el signo de Aries. ¿Sí lo sabía, hermana?
2: Sí.
1: Mi hermana, un poco preocupada y angustiada, me llama usted hoy.
2: Sí. Uh-huh.
1: Por un familiar suyo, ¿verdad?
2: Sí, claro.
1: ¿Han sucedido ciertas cosas en el hogar, en la casa?
2: Sí.
1: Que usted, pues, está atónita, como se dice, porque usted, lamentablemente, están culpando a alguien de algo.
2: Sí.
1: Y usted sabe que no fue así.
2: Uh-huh.
1: Usted sabe que hay una injusticia en este momento.
2: Sí, claro que sí.
1: Vamos a hacer algo.
2: Sí.
1: ¿Usted me puede visitar?
2: Sí.
1: ¿Usted me puede llevar 9 hojas tamaño carta?
2: Sí.
1: ¿Una veladora verde?
2: Sí.
1: ¿Y me puede llevar, es tan amable, un paquete de algodón?
2: ¿Un paquete de algodón?
1: Sí, exacto. Sí.
2: Gracias, bueno, hermano, que Dios te lo bendiga.
1: Amén, hermanita, muchas gracias por comunicarse.
2: Sí, gracias, que Dios lo bendiga. Adiós.
1: Así resolvemos sus dudas, así le contestamos hablándole con verdad y sinceridad. 323-318-4646, curanderos de fe. 323-318-4646. Cuéntenos su experiencia de vida.
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1: 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Fecha de nacimiento es tan amable.
2: Del 11 de julio del 52.
1: Hermana, usted es nacida bajo el signo de Géminis. Vamos a mirarle rápidamente a través de las cartas ancestrales. ¿Usted está tomando en este momento algún medicamento?
2: La flunarizina.
1: A través de la carta astral me doy cuenta que usted no resiste, no aguanta ya el dolor en los huesos, el cansancio, el agotamiento, el debilitamiento, los fuertes dolores que le están dando en la parte de la espalda.
2: Ajá.
1: Lo que más le inquieta a usted es que a usted le toman los exámenes, va donde los médicos y no le dan ninguna curación.
2: Ajá.
1: Eso es lo que más la molesta a usted.
2: Sí.
1: Yo necesito que usted me visite, me lleve la primera orina de la mañana.
2: Ajá.
1: Me lleve, por favor, consígame ruda.
2: Ajá.
1: Váyase para el mercado, consígame ruda y consígame Altamisa.
2: Ajá.
1: Me lleva ruda, Altamisa y la primera orina de la mañana.
2: Okay.
1: Váyase con algún familiar porque le voy a hacer una depuración y va a quedar un poquito cansada.
2: Ándele, pues.
1: ¿Estamos de acuerdo?
2: Sí, cómo no.
1: Hermana, ¿otra cosa, algo más que me quiera preguntar?
2: Quería preguntarle sobre mi familia.
1: Bueno, eso ya lo hablamos personalmente en nuestro centro espiritual.
2: Ándele, pues.
1: Eso ya lo hablamos personalmente sobre su familia. Usted puede, lléveme una lista de todas las personas que usted quiera preguntar, ¿oyó?
2: Ah, bueno.
1: ¿Oyó, hermanita?
2: Sí, cómo no.
1: Mi Dios me la bendiga y gracias. Igualmente. Gracias por participar.
2: Adiós.
1: 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No sufra más por...

0: 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Más oyentes en línea. Fecha de nacimiento es tan amable.
1: Del 7 de julio del 42.
2: 7 de julio, ay hermanita, usted no necesita ni darme números ni nada, sino que con la fecha de nacimiento me doy cuenta de gente negativa que tiene a su alrededor. Ay hermanita, claro, usted, la, no solamente a usted, sino a sus hijos.
1: Sí.
2: Sus hijos viven en una discordia, uno de sus hijos no consigue buen trabajo, mantiene con una mano adelante y con una mano atrás.
1: Sí.
2: Su hija, mi querida amiga del alma, lamentablemente vive con la pareja como si vivieran perros y gatos.
1: Sí.
2: Usted se siente desesperada.
1: Sí.
2: Usted, mi querida amiga del alma, a veces siente un taco en la garganta con ganas de llorar. Se siente, como lo digo yo, entre un callejón sin salida.
1: Sí.
2: Ahogándose en un vaso con agua. Quisiera agarrar las puertas y salir corriendo y no sabe ni para dónde. Mi querida amiga del alma, aparte de eso, si usted tuviera la ayuda de su esposo, pero su esposo no hace sino tomar licor.
1: Sí.
2: Su esposo no la apoya y no la ayuda en nada.
1: No.
2: Y usted ve los problemas de su hijo, que su hijo por donde mete la cabeza le va mal. Ve los problemas de su hija y usted quisiera ayudarles a todos.
1: Sí.
2: Pero usted ni tiene de dónde ni tiene cómo.
1: No.
2: Pero todo esto se debe a malas energías que hay cerca a su casa.
1: Sí.
2: Sí, señora. Esto se debe a malas energías, malas vibras que hay cerca a su casa. 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
1: Okay.
2: Bueno, hermanita.
1: Bueno, muchísimas
2: que
1: gracias.
2: Tenga bonito día.
1: Sí, muy amable.
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2: Ustedes han escuchado al Grupo Kirlan con nosotros en Misterios Ocultos y hoy tenemos al maestro Santiago, está en cabina. Sé que muchos esperan al programa para poder obtener una interpretación de las cartas, pero hoy vamos a hacer algo especial para todo mundo. Maestro Santiago, bienvenido.
3: Mayrita, a todas personas que nos quieren consultar, que usted que juega y pierde, enamora y fracasa, todo lo que hace le sale mal. Estamos aquí con Mayra respondiendo a esos mensajes de texto, respondiendo a esa lectura de las cartas del tarot para descifrarle a usted su problema, su dificultad. ¿Qué está pasando en un presente que está dañando su futuro, Mayrita?
2: Exacto, y tienen que aprovechar el día de hoy, porque aunque él está con nosotros en Misterio, hoy va a ser algo especial por todos ustedes. El que se comunique, mande un mensaje de texto con simple y sencillamente nombre, apellido y fecha de nacimiento, ¿qué les va a dar usted, maestro?
3: Nosotros le vamos a dar una consulta a través de las cartas del tarot. Va a estar recibiendo usted, mi querido hermano, la carta del tarot en un mensaje de texto y le vamos a estar dando la interpretación completamente gratis, pero usted tiene que mandar su nombre y su fecha de nacimiento al 323-723-1080. Aria, 323-723-1080.
2: O sea que si usted quiere la interpretación, usted va a recibir de regreso la imagen de la carta que le corresponda. Es bien importante que ponga nombre, apellido y fecha de nacimiento. Ahora, si ponen una pregunta, sería mucho mejor.
3: Efectivamente, Mayrita. Entonces, manden ese mensaje de texto y nosotros a través de las cartas del tarot le vamos a estar dando esa consulta a usted, mi querido hermano, a usted, mi querida hermana. 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
2: El maestro Santiago, los hermanos Kirlan.
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3: Ustedes han escuchado al grupo Kirlan con nosotros en Misterios Ocultos y hoy tenemos al maestro Santiago, está en cabina. Sé que muchos esperan al programa para poder obtener una interpretación de las cartas, pero hoy vamos a hacer algo especial para todo el mundo. Maestro Santiago, bienvenido.
4: Mayrita, todas personas que nos quieren consultar, que usted que juega y pierde, enamora y fracasa, todo lo que hace le sale mal. Estamos aquí con Mayra respondiendo a esos mensajes de texto, respondiendo a esa lectura de las cartas del tarot para descifrarle a usted su problema, su dificultad. ¿Qué está pasando en un presente?

0: cartas, pero hoy vamos a hacer algo especial para todo mundo. Maestro Santiago, bienvenido.
1: Mayrita, todas personas que nos quieren consultar, que usted que juega y pierde, enamora y fracasa, todo lo que hace le sale mal. Estamos aquí con Mayra respondiendo a esos mensajes de texto, respondiendo a esa lectura de las cartas del tarot para descifrarle a usted su problema, su dificultad. ¿Qué está pasando en un presente que está dañando su futuro, Mayrita?
0: Exacto, y tienen que aprovechar el día de hoy, porque aunque él está con nosotros en misterio, hoy va a ser algo especial por todos ustedes. El que se comunique, mande un mensaje de texto con simple y sencillamente nombre, apellido y fecha de nacimiento. ¿Qué les va a dar usted, maestro?
1: Nosotros le vamos a dar una consulta a través de las cartas del tarot. Va a estar recibiendo usted, mi querido hermano, la carta del tarot en un mensaje de texto y le vamos a estar dando la interpretación completamente gratis. Pero usted tiene que mandar su nombre y su fecha de nacimiento al 323-723-1080. 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
0: O sea que si usted quiere la interpretación, usted va a recibir de regreso la imagen de la carta que le corresponda. Es bien importante que ponga nombre, apellido y fecha de nacimiento. Ahora, si ponen una pregunta, sería mucho mejor.
1: Efectivamente, Mayrita. Entonces, manden ese mensaje de texto y nosotros a través de las cartas del tarot le vamos a estar dando esa consulta a usted, mi querido hermano, a usted, mi querida hermana. 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
0: El maestro Santiago, los hermanos Kirlan.
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0: Mi racita, muy buenas tardes. Feliz sabadito. Ánimo, póngale corazón a todo lo que hace. Aliviánese, no se deje aturdir por el calor. Sacúdase, que se vaya lo feo, feo, feo, feo. Y respire profundo. Y que de ese airecito que le entre, que le refresque no solamente sus pulmoncitos, no solamente su cuerpo, que le refresque sus ideas, que le refresque su mente, que le refresque el corazón, que le refresque su amor, que le despierte nuevamente las ganas de hacer las cosas, de vivir, de alcanzar el éxito. De eso se trata la vida, de disfrutar, mi racita. Y usted, para disfrutar, tiene harto. ¡Súbele! Yo soy el Monchis, activando Los Ángeles en la raza 97.9. Pues si la perdona, compadre, luego no le ande usted diciendo que aunque ahora esté con él, usted la anda buscando, ¿eh? ¡Qué pacho! Yo soy el Monchis, activando Los Ángeles. Aquí está Calibre 50. Es para ti. Es la raza 97.9. Yo soy el Monchis. ¡Ah!

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La Feria Nacional de San Marcos es considerada como la Feria de México. Es la feria más antigua de toda la República Mexicana, con más de 195 años de historia. Iniciando en abril y terminando en mayo, presentando exposición ganadera, corridas de toros, juegos mecánicos y, llamando mucho la atención, el concurso de belleza para elegir a la reina de la feria. La Raza de Aguascalientes escucha al Monchis activando Los Ángeles.

Un saludo para el Monchis de aquí de Los Ángeles. Aquí activando la raza, aquí en la 97.9. Ay, un saludo, Monchis, para toda la raza de ahí de la barca. Bendiciones y hay que activarnos, hay que activarnos.

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97.9 Solo Ídolos, con música de calidad. ¿Qué recomiendan los expertos para combatir el calor si no tienes aire acondicionado en casa? Una buena solución es sumergir los pies en agua fresca. De esta manera, la temperatura de tu cuerpo se va a regular. Yo soy el Monchis, activando Los Ángeles.

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